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0: Tiempo del lunes, iniciando semana, además lunes festivo, muchos descansando en casita. Te decimos buenos días, Radio Tiempo. Que este lunes esté llenito de mucho amor, que este lunes esté llenito de muchos regalitos, Radio Tiempo, detalles Radio Tiempo para ti. Que este lunes tenga regalos de la vida, que te pueda abrazar tu hija, que te pueda abrazar tu hijo, que en casa todo vaya maravilloso. Te deseo lo mejor, feliz lunes, feliz vida, feliz semana. Hágame un favor, si ya despertó, si ya se levantó, si ya está en actividad, agradezca, ¿listo? Por ejemplo, yo agradezco la gran oportunidad de estar aquí en Radio Tiempo 105.9, de acompañarte, de consentirte todo el tiempo y de hacerte muy feliz. Agradece tú también la vida con sus subidas, con sus bajadas, con sus altas y sus bajas. Siempre es muy maravillosa. Llego para acompañarte y además para consentirte, porque en esta mañana de lunes te voy a consentir todo el tiempo.
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0: Aquí estoy al aire, dirige John Jairo Silva, soy Jay Soler. Linda mañana de lunes, ya vengo para consentirte invitándote a la Fan Zone Radio Tiempo. Mientras tanto, déjame porque te voy a amar, te voy a consentir con tu música favorita. Aquí Cali y el Dandy junto a Andrés Cepeda, esto se llama Te Voy a Amar. 813.

0: Luis Miguel, tengo que confesarlo, esta es una de mis canciones favoritas de Luis Miguel, Hasta que me olvides. Mira, Luis Miguel hace música desde los 11 años, desde los 11 años empezó a trabajar por su sueño, se la luchó, la guerreó y hoy en día es un ícono de la música Radio Tiempo. 8 de la mañana, 29 minutos, en breve te cuento cómo ganamos hoy accesos dobles, accesos triples, muchísimos accesos para la fanzone de nuestra cele, para la fanzone Radio Tiempo. Mientras tanto me voy con La Oreja de Van Gogh, que andan de gira por toda Europa.
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Por estos días él está en Colombia, es Fito Páez. A esta hora en tu Radio Tiempo 105.9, 8 en la mañana, 42 minutos. Recuerda que en Instagram nos encuentras como arroba Radio Tiempo 105.9. Te acabo de dejar una nueva historia para que vayas. ¿Por qué estás agradeciendo hoy? Esa es nuestra pregunta de esta mañana a través de arroba Radio Tiempo 105.9. Y que la vida sea como una mariposa tecnicolor, llena de luces, llena de magia, llena de colores, Radio Tiempo. Que la vida para ti en esta mañana sea una sonrisa constante, un abrazo gigante y la oportunidad de sentir calorcito de hogar. Bueno, ¿quién se reporta trabajando? 314-576-1059. ¿Quién se reporta en esta mañana de lunes escuchando Radio Tiempo 105.9 desde su casita? ¿Quién se reporta haciendo deporte, entrenando? Los escuchamos, lo leemos todo el tiempo aquí. Maluma junto a Rake, esto se llama Perfecta.

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0: Desde España, Andy y Lucas a esta hora con tu Radio Tiempo 105.9, mañana de lunes festivo, un poquito fría en Medellín, no lo vamos a negar, pero el calorcito lo pone Radio Tiempo 105.9 con su buena música, la música que te hace feliz todo el tiempo y no se te olvide.
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0: 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Vamos Colombia, vamos Colombia, vamos Radio Tiempo 105.9. Hoy te invitamos a la fanzone de nuestra selección Colombia, de nuestra Sele. La Sele debutará en el Mundial el próximo 17, miércoles 17. Y tú vas a tener la gran oportunidad de ver ese debut del Mundial junto a tu grupo de amigos, junto a tu grupo de compañeros del trabajo, junto a tu grupo de compañeros de la universidad, junto a tu familia en la casa. ¿Quieres ir con 5, con 10, con 20? Personas con 20 amigos, me parece perfecto. Y te vamos a invitar a ti y a tu persona favorita a nuestro fanzón de la Sele, que además tiene un sinfín de cosas. Mira, el fanzón de la Selección Colombia tiene gastronomía, tiene la oportunidad de que participes en la zona interactiva, en la zona de retos. Algo que me encanta y me parece genial es que vas a poder compartir también con las leyendas de nuestra selección, con las leyendas que han marcado un hito a nivel mundial en el fútbol, representando la camiseta de la tricolor. Así que si tú quieres estar allí en la Fanzón Radio Tiempo, lo vas a hacer muy fácil, sencillo y muy cómodo, para que hoy tú te pongas la 10 e invites a tus amigos del trabajo, invites a tu familia, invites a esa persona que tanto quieres a la Fanzón de la Sele. ¿Qué vas a hacer? En una nota de audio que grabes y me envíes a través de nuestro WhatsApp 314-576-1059, 314-576-1059, vas a hacer algo muy sencillo. Vas a escoger a tu jugador favorito de la Selección Colombia. ¿Cuál es tu jugador favorito de la Selección Colombia? ¿Será James? ¿Será Lucho Díaz? ¿Será Luis Sánchez? ¿Será John Arias? ¿Será, quién? ¿Daniel Muñoz? Mi favorito es Lucho Díaz, no lo puedo esconder. Es el mejor de la Selección Colombia y es mi favorito. Y a ese jugador favorito le vas a decir algo que lo motive, algo que lo haga hacer el mejor mundial de la vida, algo que le reconozca lo bueno y lo talentoso que es. En pocas palabras, dile algo bonito, algo que lo haga sentir muy bien. Por ejemplo, yo a Lucho Díaz le digo que es el más crack a nivel mundial, que este va a ser su mundial, que va a hacer muchos bonitos goles para Colombia y que va a dejar nuestra bandera en alto. ¿Qué le dirías tú a tu jugador favorito de la Sele? 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

La participación de hoy, sí, claro, nota de audio. Estás escogiendo a tu jugador favorito de nuestra sele. ¿Y qué le vas a decir a ese jugador para que haga un excelente mundial, para motivarlo? ¿Listo? Te escucho, te leo. 314-576-1059, porque hoy te invitamos a ti, a tu persona favorita, a la fanzone de nuestra sele, 17 de junio, nada más y nada menos que en el Coliseo de Iván de Bedut, para ver el debut de la sele en el mundial. Mientras tanto, Venezuela, Colombia juntos. Eso se llama Ojos Marrones, Sebastián Yatra y Lazo. Thank you.

9.9, Cani García, A la niña que fue. Muy buena canción que todos cantamos, que todos disfrutamos, y lo hicimos en su concierto pasado con Radio Tiempo todo el tiempo. 9.30, tiempo de canciones, tiempo de música, tiempo de ser feliz todo el tiempo. Aquí está Andrés Cepeda, esto se llama Un Ratito. Un ratito con tu Radio Tiempo, un ratito feliz todo el tiempo.

Tu música favorita, tus artistas favoritos, todo el tiempo aquí en tu Radio Tiempo 105.9. Cantamos Ojos Tristes, una versión nueva que hace Selena Gómez junto a Emma Rías de la versión de Ginette, el muchacho de los ojos tristes. Buenas canciones en este inicio de semana, además lunes festivo. Hoy habrá final del fútbol colombiano, juega Nacional, que va perdiendo la serie 3-0 frente a Junior. Acá en Medellín, pues todo el mundo concentrado en el partido. Por supuesto, habrá información del partido en Radio Tiempo 105.9 a través de nuestras redes sociales para que se conecten todo el tiempo. 9:51, tiempo de música. Shakira, la protagonista del mundial, la más mundialista de Colombia, con su canción Die Die. Llega a esta hora Radio Tiempo 105.9 con un clásico Radio Tiempo que se llama ¿Dónde están los ladrones? Si te gusta Shakira, te gusta tu Radio Tiempo. Y por supuesto, nos escuchas todo el tiempo.

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0: La Copa del Amor fue la canción oficial del Mundial 1998 realizado en Francia. Primer Mundial que hacían en Francia, se lo ganó la selección liderada en esa época por Zinedine Zidane, el mejor jugador de esa edición de la Copa Mundo. ¿La recuerdas? Muy bien, en esa época ya cantábamos a todo pulmón con Radio Tiempo 105.9. Hablando de la Copa del Amor, es tiempo de hablar de nuestra selección, de nuestra Sele Colombia, que estará disputando este Mundial 2026. Ya lo sabes que Radio Tiempo...
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0: Con accesos dobles para la fanzone de nuestra Sele. No solamente accesos dobles, sino triples. Te podemos llevar a ti y a tu grupo de amigos. Así que me voy a escuchar a mis oyentes Radio Tiempo, que en esta mañana de lunes festivo están conectados con nosotros todo el tiempo.
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0: Y empiezo a escuchar a mis oyentes Radio Tiempo que a esta hora de la mañana están conectados con nosotros. Inicio por acá con Alexander. Alexander está conectado desde Santa Lucía. Dice presente con Radio Tiempo 105.9. Alex nos cuenta cuál es su jugador favorito de la Sele y qué le va a decir para que haga un gran mundial.
2: Hola Jay, escucho Radio Tiempo todo el tiempo. Mi persona favorita, mi jugador favorito es James Rodríguez. ¿Y qué le diría hoy a James? Que siga luchando, que es un gran jugador, que es un crack, que es la muestra y representación de Colombia y ha dejado nuestro país y nuestro fútbol en lo más alto, y que siga siendo ese gran ejemplo para las siguientes generaciones. Jay, escucho Radio Tiempo todo el tiempo y quiero ir al fans con mi esposa a disfrutar de todo lo nuevo para el Mundial.
0: Me encanta. Gracias. Me encanta, listo Alex, quiero contarte que tú y tu esposa
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0: Nuestros oyentes son ganadores todo el tiempo, así que bueno, seguimos escuchando oyentes Radio Tiempo aquí desde la ciudad de Medellín, hoy en casita. Aura González conectada con nosotros, mi querida Aura, un abracito.
4: Buenos días Radio Tiempo, mi jugador preferido de la selección es James Rodríguez. Le quiero enviar un mensaje, decirle que para adelante siempre, que escuche solo las cosas buenas de las personas que lo valoramos, que lo apreciamos y que le deseamos lo mejor. Por si este es el último mundial, que sea una muy buena presentación de Colombia. Felicitaciones a James y a toda la selección Colombia.
0: Me encanta.
4: Chao,
0: un abracito.
4: Gracias.
0: Chao, mi amor, un abracito. Gracias por estar con nosotros. Me parece maravilloso eso. Quiero contarte que tú
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0: Nuestros oyentes son ganadores todo el tiempo. La Sele Radio Tiempo es ganadora todo el tiempo. Más jugadores de nuestra selección Radio Tiempo que hoy se ponen la 10 por sus amigos, por su familia y que hoy participan y ganan con Radio Tiempo 105.9. Muchos, muchísimos accesos dobles para la fanzone de nuestra Sele Colombia. Yolima Muñoz conectada con nosotros desde Buenos Aires. Yoli, ¿cómo estás, mi amor? Un abrazo.
5: Hola, buenos días. Mi jugador preferido de la selección Colombia es James. James.
0: Me encanta.
5: Tú, como persona y como jugador, siempre has mostrado ser un berraco. Te admiro en tu trayecto de vida. Las has dado toda, a pesar de que han habido momentos difíciles, siempre la das toda. Sigue así. Sigue así. Que esta vez es la de nosotros, esta vez es la del equipo, esta vez es la de Colombia. Gracias.
0: Listo, mi amor, gracias a ti, qué mensaje tan lindo, se me eriza la piel de esos mensajes tan lindos que le dejan a nuestra selección Colombia. ¿Quieres dejarle un mensaje a tu jugador favorito de la selección Colombia? Grábalo y envíame esa nota de audio a nuestro WhatsApp, 314-576-1059. Te escuchamos, te leemos y lo hacemos todo el tiempo. Yoli, a ti te quiero decir que tú...
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0: Un abrazo para todos nuestros oyentes Radio Tiempo en esta mañana de lunes, 10 de la mañana, 14.
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Hay personas difíciles de olvidar, hay personas que se saben extrañar, hay personas que para siempre van a permanecer en el corazón. Rake y Morat colaboraron en esta canción que se llama La Bella y la Bestia, de esos amores que son para siempre y que no hay oportunidad al olvido. De extrañar pasamos a decir te amo sin palabras, a decirlo con el corazón en la mano y de la forma más honesta. Aquí está Franco De Vita, el ítano venezolano. La canción se llama Te Amo, tú la escuchas y la cantas con tu radio tiempo todo el tiempo.

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De felicidad, colgando de mucho amor, colgando de alegría, porque tú eres lo más importante para Radio Tiempo 105.9. Mañana en la tarde, después de las 5, estaremos con una nueva edición de Tiempo de Luna, y en Tiempo de Luna vamos a tener, como siempre, a Radio Tiempo Necesito un Amigo, la oportunidad perfecta para desahogarte, la oportunidad perfecta para ser muy feliz, la oportunidad perfecta para decir: yo escucho Radio Tiempo todo el tiempo. Aquí, Natalia Jiménez.

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1: En tu Radio Tiempo Medellín 105.9, 10:54, a las 10:54 y todo el tiempo yo escucho Radio Tiempo.
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1: Y no se te olvide que estamos para escucharte, para leerte todo el tiempo. Y hoy te estamos invitando a la fanzone de la CL de nuestra Selección Colombia. ¿Qué le dirías a tu jugador favorito de la Selección Colombia? ¿Y cuál es ese jugador? Dile algo que lo motive, que lo anime, por supuesto, a hacer un gran mundial. Te escuchamos, te leemos. 314-576-1059. Mañana de lunes festivo, mañana de cantar a todo pulmón. Aquí está Sebastián Yatra. Canción, banda sonora de una gran película. Se llama Dos Oruguitas.

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Alejandro Sanz dice presente en este lunes festivo con Radio Tiempo 105.9. Esta colaboración es netamente española, junto a Jarabe de Palo, una gran versión de La Quiero a Morir. Continuamos en España, ¿les parece? Nos quedamos en España, me parece muy bien, porque vamos a escuchar a David Summers y su banda, Los Hombres G. Esta canción, Radio Tiempo, le abrió las puertas de Latinoamérica a Los Hombres G. Fue la primera canción que dedicamos, que cantamos de Los Hombres G, por allá en el año 1985. Bueno, la canción se llama Te Quiero, la escuchas aquí en Radio Tiempo 105.9 y es perfecta para que la dediques esta mañana con tu Radio Tiempo Medellín. ¿A quién se la dedicarías? Cuéntame. 314-576-1059-1124.

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1: 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Timo y Andrés Cepeda, buenas canciones en este lunes festivo para cantar a todo pulmón con Radio Tiempo 105.9. Recuerda que en arroba Radio Tiempo Medellín, nuestra cuenta de TikTok, hay nuevos videos todo el tiempo, nuevo contenido para que vayas, nos busques, nos sigas. Arroba Radio Tiempo Medellín. Mientras tanto, hay huellas que nunca se olvidan. Joe Vasconcelos ha estado en el Radio Tiempo.
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sentirte todo el tiempo con tus canciones favoritas para hacerte muy feliz, para entregarte, por supuesto, muchos accesos para la Fanzone de la Cele, que será este 17 de junio en el teatro, o más bien en el Coliseo Iván de Bedut, con las leyendas de la Selección Colombia y todo lo que les hemos contado, que está maravilloso. 11:51, linda mañana de lunes festivo, la hemos pasado delicioso cantando a todo pulmón con Radio Tiempo. Siempre hay que cultivarlo, siempre hay que hacer que en la vida tengamos un amor así, de verdad, real, siempre entregando lo mejor. Aquí Santi Cruz, artista Radio Tiempo, que te consiente todo el tiempo.

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2: En tu Radio Tiempo Medellín 105.9, 11:57. 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

0: 12 del mediodía, 8 minutos. Duele el amor a Lesintec. Es mi manera favorita de saludarte y de desearte un feliz lunes festivo, que lo disfrutes al máximo y que cantes a todo pulmón.
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0: Marilanda, ya llego para acompañarte en esta tarde del lunes festivo, saludándolos los que hoy están en su día laboral, también los que hoy están en esa finca de recreo, los que están en las afueras de la ciudad, los que están disfrutando de su local comercial y a esta hora lo hacen con Radio Tiempo 105.9. Yo quiero leerlos, quiero escucharlos, quiero saber ustedes desde dónde están, saludarlos, saludar sus emprendimientos, entregarles mucha música a Radio Tiempo y que por supuesto disfrutemos de la emisora, de nuestra emisora, la que ha sido de todos nuestros tiempos.

ustedes con ese nene achantado para que le dediquemos juntos esta canción. Para que, es más, se la cantemos a todo pulmón. 12 del mediodía, 9 minutos. Feliz tarde de lunes festivo con tu radio Tiempo 105.9.

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0: Cuando me enamoro, programa canciones Radio Tiempo que ustedes aman y nosotros también. O sea, todo el tiempo. 12 del mediodía, 23 minutos. Y me encanta que a esta hora tú y yo hablemos el mismo idioma. Porque hoy, por estos días que le damos inicio al Mundial de Fútbol, todos estamos en la misma posición. Todos somos uno. Y eso me parece demasiado bonito. Así que hoy quiero decirte que la vida comienza a sonar así. Pero antes de hablar de la Selección Colombia, hoy muchos éxitos para todos los seguidores del Club Atlético Nacional. Bueno, que hoy esos resultados los acompañen y que podamos tener un nuevo campeón. Pero hoy yo también quiero decirles, ¿ustedes están listos para ver a la Selección Colombia en la zona fan de la Federación Colombiana de Fútbol? Porque nosotros vamos a estar muy felices de poderlos invitar, de compartir con ustedes cada gol y por supuesto de disfrutar de estos himnos Radio Tiempo con nuestro queridísimo Carlos Vives. Saludito para Lili, para Jazz, para Santiago, para Carol. Un besito, un abrazo, espero que disfruten al máximo este día. Y desde ya te voy a invitar para que me envíes esa nota de audio contándome si quieres acompañarnos a la Fan Zone. ¿Y con cuántas personas? A ver, ¿quieres invitar a tu mamá, tu tía, tu prima, tus amigos, al combo de la oficina? ¿Con cuántos quieres ir? ¿Con 5? ¿Con 6? ¿Con 10? Te lo vi, te escucho todo el tiempo aquí en tu Radio Tiempo. Recuerda enviarme esa nota de audio donde además me cuentes cómo te llamas y desde dónde nos escuchas. 12 del mediodía, 24 minutos a esta hora y todo el tiempo.
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0: Los lunes festivos y todo el tiempo, momento de éxitos, de clásicos y de toda nuestra música Radio Tiempo. 12:25 minutos, yo soy @LizMarulanda, es Elis con doble S y a esta hora y todo el tiempo te acompaño al aire.

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0: Ellos son nuestros chicos de Morat a las 12 del mediodía, 48 minutos. Cuando estoy escuchando sus notas de audio, programando sus canciones y disfrutando de esta tarde con ustedes por acá. Hola, buenas tardes.
2: Hola, buenos días.
0: Hola.
2: Yo soy Martín y
0: hola,
2: mi
0: Martín.
2: Jugador favorito de la selección es Richard Ríos, porque la toda por meter los goles tan increíbles que ha metido. Quiero ir acompañado al Coliseo con mi papá, mi mamá, mi hermanita.
0: Me encanta, deseo concedido.
2: Adiós.
0: Un buen abrazo día. Grande para ti. Deseo concedido. A ver, por acá tengo más notas de audio entre sus peticiones para acompañarnos a la fanzón, pero también sus saluditos Radio Tiempo que me encantan. Hola,
3: Liz.
0: ¿Cómo estás? Hola, Linda.
3: Viéndole la carita al sol en compañía
0: Ay,
3: de Radio
0: sí,
3: Tiempo. Regálame una canción de Jesse Joyce.
0: ¿Cuál?
3: La que tú me quieres regalar en este
0: Listo.
3: Festivo hermoso de la eterna primavera.
0: Ay,
3: te
0: me
3: llamo
0: encanta.
3: 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Gracias.
0: Un abracito grande para ti, qué alegría saludarte. ¿Y qué tal si a esta hora tú y yo confirmamos con la emisora que nos consiente todo el tiempo?
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0: Y esa muchachita definitivamente, yo no sé ustedes, pero esa canción se merece 105 de volumen en tu radio. Esta canción se merece que tú la cantes a todo pulmón, y más porque escuches Radio Tiempo todo el tiempo, 12:50 minutos. Uy, esta canción definitivamente me roba todos los suspiros. ¿Te pasa igual?

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2: En tu Radio Tiempo, las 12 del mediodía, 55 minutos, a las 12:55 y todo el tiempo, tú y yo escuchamos Radio Tiempo.
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0: Y es por ti, toda nuestra música Radio Tiempo, 1:06 PM. Feliz tarde con tu Radio Tiempo 105.9 en este día festivo en la ciudad de Medellín. Y quiero que sepas que a esta hora y todo el tiempo te acompañamos con tus canciones favoritas. Maquijero y su canción cada
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0: a 1:06 PM y todo el tiempo.

hacemos magia y disfrutamos de esas canciones Radio Tiempo que son programadas por ustedes. Aquí viene Andrés Cepeda y esta linda canción Radio Tiempo con Sebastián Yatra. A la 1 de la tarde, 21 y todo el tiempo.

0: Ay, yo siempre lo he dicho, porfa, pórtense muy bien para que no tengan que dedicar canciones como esta. Un abracito grande para María Victoria. Por acá un saludito para Liliana, para Luisa, para Jazz, para Carol y para todos los oyentes de Radio Tiempo. Y a esta hora nos cuentan que están conectados con nosotros y que disfrutan de Radio Tiempo todo el tiempo. 1:28 p.m. A esta hora y todo el tiempo te leo, te escucho en tu Radio Tiempo a través de nuestro WhatsApp.
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0: Y yo vengo para leerte y lo hago todo el tiempo, pero mientras también te acompaño para que cantes con nosotros a todo pulmón. Todo lo hago

0: Radio Tiempo 105.9. 1:44 PM. Y por acá, ¿quienes quieren acompañarnos? A nuestra zona fan de la Selección Colombia. Hola, ¿cómo
1: Buenas tardes.
0: Hola, Lili.
1: Escucho Radio Tiempo todo el tiempo. Quisiera participar en el evento de Fans Zona.
0: Ajá.
1: Para ver el partido de la Selección Colombia.
0: Me encanta.
1: Si algo para ir con seis amigas o Liliana Román de Belén La Gloria.
0: Ok, muchas pero serían gracias. Seis y tú o seis contigo. Porfa, confírmame ahí. A ver si los vamos a invitar, por supuesto, para que nos vamos a cantar los goles de la Selección Colombia. Estamos listos para disfrutar de nuestra queridísima Selección Colombia. Estamos muy felices. ¡Wow! Me encanta que ya estemos listos para disfrutar del Mundial y de ver, por supuesto, a nuestra Sele. Oiga, se vale soñar, se vale soñar. Yo no sé por qué hay gente pensando que nos podría quedar grande una Copa del Mundo. No, no, no, no, no, no, no. Hoy tenemos, como diríamos en Colombia, la fe intacta. Hoy podemos soñar con que nuestros chicos pueden regresar de esa Copa del Mundo con ella. Qué bonito. ¿Quién más quiere acompañarnos? ¿Quién más quiere acompañarnos para ver a la Selección Colombia en la ciudad de Medellín? Nota de audio. ¿Desde dónde nos estás escuchando? ¿Cómo te llamas? Y esto es en combo. Sí, sí, sí. Uno va a ver la selección en combo. Así que no es solamente con tu persona favorita, sino con todo tu combo de amigos. ¿O vas a invitar, no sé, a los de la oficina? ¿O vas a invitar a tus primos? ¿Ahí reencuentro de primos? ¿O de los amigos de la infancia? Dios mío, ¿qué tal si nos vamos a ver la CLE en la ciudad de Medellín, en la zona fan? Y muchos me dicen, Liz, ¿qué es la zona fan? A ver, para los que no saben qué es la zona fan, yo se los voy a explicar en 30 segundos, demasiado fácil. La zona fan es un lugar exclusivo de la Federación Colombiana de Fútbol. Ahí vamos a compartir de juegos, vamos a tener algunas leyendas de la CLE, vamos a ver el partido de Colombia en pantalla gigante, como si estuviéramos en el estadio con ellos. Vamos a cantar los goles como si estuviéramos con ellos, pero en la ciudad de Medellín, en una zona exclusiva por la Federación Colombiana de Fútbol y por supuesto tu Radio Tiempo 105.9, que siempre te invita a tus conciertos favoritos.
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0: Me encanta, 1:47 PM. En nuestro canto vagabundo. ¿Se van conmigo? Te leo y te escucho todo el tiempo. 1:47 PM en tu Radio Tiempo
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0: Momento de hacer un flashback para cantarle a nuestra niña Radio Tiempo. Esa que vive en nosotros todo el tiempo. Esa que nos impulsa a hacer cosas diferentes. A la niña que fui, Cari García. Un éxito Radio Tiempo que te presento a la 1:47.

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1: En tu Radio Tiempo, la 1:55 a la 1:55 y todo el tiempo tú y yo escuchamos Radio Tiempo.
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0: 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Eso dice Ricardo Montaner en esta canción. Podemos decir una y mil veces más que todo lo que no puedes decir con palabras lo puedes decir con canciones Radio Tiempo. Porque hay una canción Radio Tiempo que se conecta con todo aquello que no podrías expresar con una sola palabra. 2:16 p.m, es la tarde del lunes festivo, es esa tarde Radio Tiempo con la que nos preparamos para recibir la semana casi que por la mitad y con la que disfrutamos también de la mitad del año. Muchos de los chicos ya en vacaciones, muchos dándoles la bienvenida a días de descanso, pero muchos de ustedes también en sus labores, y por eso a esta hora yo te escucho, te leo y lo hago desde donde tú estés.
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0: 2:17 p.m, hace algún ratito una de ustedes me programaba unas artistas Radio Tiempo que amamos todo el tiempo, y yo quiero rápidamente contar que pues Jesse ha ido a visitar a sus seguidores. Jesse y Joy han estado muy cerquita de sus seguidores. En especial, Jesse pues ha compartido con muchos de ellos, ha llegado hasta el lugar más alto de los lugares de los conciertos solamente para saludarlos, para sacarse una selfie y para regalarles un asiento mucho más adelante. A esto le llamo amor por lo que se hace. 2:00 p.m.

0: esta canción yo se la dedicaría a todas mis personas favoritas, a esas que imagino todo el tiempo en mi vida. ¿Y tú? ¿A quién se la dedicarías? ¿A quién le dirías, hey, yo necesito tu amor, igual que ayer, o más que ayer, y todo el tiempo? Enanitos Verdes y su canción Igual que Ayer, a las 2:33 PM, cuando también escucho tus mensajes Radio Tiempo. Hola, buenas tardes.
1: Hola, Liz.
0: ¿Cómo estás, linda?
1: Quiero participar en las boletas para la zona
0: Pero por
1: fans,
0: favor.
1: Para ver el mundial. Iría con mi esposo, mi suegro, mis bebés.
0: Ay, me encanta.
1: Hay una cosa. Por favor, gracias. Un escucho Radio Tiempo todo el tiempo.
0: Esos gritos por allá, la verdad, me dan un montón de vida. Qué alegría tener niños en las casas. Digan si no, los niños en la casa le dan una alegría inmensa a todos los espacios y me encanta. Dios mío, yo estoy lista para cantar esto en la zona fan de la Selección Colombia. Ustedes no saben lo que nos emociona sentir que todo un país se va a unir. Sentir que todos estamos respirando la misma pasión, la misma alegría, que por fin todos nos sentimos iguales, que todos queremos salir a tener la camiseta puesta por nuestro equipo, por lo que somos, por nuestra identidad. Ojalá nos volviéramos uno para absolutamente todo. Así pensemos diferente. Me encanta que todos nos coloquemos la camisa, aunque sea para pensar en diferente. Nuestra camiseta, la de nuestra Cele. 2:34 PM. Y yo quiero invitarlos para que ustedes a esta hora y todo el tiempo se programen para que nos vamos a ver a la Cele.
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0: Todo el tiempo, me encanta porque esto va a ser lo que vamos a gritar. Ay no, definitivamente la emoción, se me sale el corazón, Dios mío. ¿Ustedes están listos para cantar esto donde quiera que estén viendo el partido? Ay, ¿cómo dice eso? Sí, sí, sí. Ay, nos vamos de Selección Colombia, me encanta. 2:36 PM, entrego más canciones Radio Tiempo. Perdón, es que me emociono pensando en la Cele. Aquí llega Juliana, cuando te encuentre. 2:36 PM en tu Radio Tiempo.

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1: En tu Radio Tiempo, las 2 de la tarde, 52 minutos, a las 2:52, y todo el tiempo tú y yo escuchamos Radio Tiempo.
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1: 2:54 a las 2:54 y todo el tiempo. 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

0: David Bisbal, tienes que saber ese dato curioso que se esconde detrás de esta canción. Con esta canción él se presenta a Operación Triunfo y por supuesto lo seleccionan como uno de los participantes. Y David Bisbal ha tomado la decisión de entregarnos esta canción en su maravillosa voz después de haber hecho historia, no solamente luego del concurso, sino también en toda su carrera artística. 3:05 en tu Radio Tiempo.
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0: Es momento también de escuchar sus notas de audio. Ya vengo para escucharlos mientras les presento a Santi Cruz. Ey, ¿y si te quedas qué? ¿Y si escuchamos Radio Tiempo juntos qué? 3:05.

0: alguien no solamente te dedique esta canción, sino que de verdad te enamore mil veces, es más, mil no, 2000. Ay, qué bonita esta canción. Una canción Radio Tiempo, que te presento a las 3 de la tarde, 17 minutos. Quiero enviarle un saludito a todos los que nos escuchan en Jaleas y Almojábanas, en Juan Alejo, que me dicen que escuchan Radio Tiempo 105.9 desde el norte de Santander. Para ellos un abrazo desde el corazón de la ciudad de Medellín, desde el corazón de la eterna primavera. Qué bonito saber que desde muchos lugares de Colombia ustedes nos escuchan todo el tiempo. Tengo más oyentes Radio Tiempo que a esta hora me dicen que quieren ir a ver la Cele desde la zona fan de la Federación Colombiana de Fútbol. El caso va a estar increíble. A ver, por acá, a ver qué me dicen. Hola.
1: Hola, Liz, ¿cómo estás?
0: Muy bien, ¿y tú?
1: Para vos. Escuchando esta tarde Radio Tiempo.
0: Ay, me encanta.
1: Y pues muy contentos de ir al FanFest. Soy Ricardo, soy en Laureles, ¿no? Y me gustaría ir con mis primos y la esposa de mis primos.
0: Okay.
1: Somos siete.
0: Si podés
1: colaborarnos, te lo agradezco mucho.
0: Me encanta.
1: Y me podrías colaborar colocando la canción de,
0: ¿quién?
1: Pablo Alborán de Saturno. Un saludo. Todo el tiempo, Radio Tiempo.
0: Un abrazo grande.
1: Gracias por acompañarnos con tu dulce voz. Bendiciones.
0: Ricardo, un abrazo grande para ti. Muchas bendiciones y mucha alegría, por supuesto. Yo estoy feliz pensando en el partido de la CEL el próximo 17 de junio. 3 de la tarde, 19 minutos. Si ustedes también nos quieren acompañar a la zona fan de la Federación Colombiana de Fútbol, a la zona fan de la Selección Colombia, es el sitio oficial de la Selección Colombia en la ciudad de Medellín. Y por supuesto, Radio Tiempo te invita para que cantemos los goles de la selección.

la tarde, 19 minutos. Y bueno, momento de escuchar más canciones Radio Tiempo. Momento de darle play a esas canciones que ustedes a mí me dicen, Liz, yo las quiero escuchar todo el tiempo. ¿Y qué tal si a esta hora entregamos el beneficio de la

Ellos son el grupo Firme y esta canción, El Beneficio de la Duda. Es una tarde fría, pero festivo en la ciudad de Medellín. Es una tarde para cantar todo el tiempo con Radio Tiempo. Somos esa compañía perfecta en esta tarde de lunes festivo en la ciudad de la Eterna Primavera. 3:20 p.m.

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0: La quinta estación y esta canción Radio Tiempo que podrías dedicarle a esa persona que no está cerquita de ti en distancia física, pero sí está muy cerquita de ti en tu corazón. Y a propósito, después de dedicarle esa canción, podrías decirle, ¿sabes? Eres lo más lindo que me pasa toda la vida. Y espero que puedas dedicar esa canción todo el tiempo. Esta es una de esas canciones que podríamos dedicar cada mañana. 3 de la tarde, 39 en tu Radio Tiempo. A esta hora y todo el tiempo te presento canciones que podrías enviar una nota de voz a través de WhatsApp o que simplemente puedes dedicar en silencio, pero cantarla con todo el corazón.

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1: En tu Radio Tiempo, las 3 de la tarde, 55 minutos, a las 3:55 y todo el tiempo tú y yo escuchamos Radio Tiempo.
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2: En tu Radio Tiempo, las 4:52 a las 4:52 y todo el tiempo tú y yo escuchamos Radio Tiempo.
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1: En tu Radio Tiempo, las 5:54 a las 5:54 y todo el tiempo tú y yo escuchamos Radio Tiempo 105.9.
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2: 6:57 A las 6:57 y todo el tiempo tú y yo escuchamos Radio Tiempo 105.9. 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